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0: Estela Domínguez, preséntate en el centro de salud en 15 minutos. Atentamente, el doctor.
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1: Están reactando bombas de gas lacrimógeno arriba de nuestro edificio sindical, compañeros. En este momento seguimos transmitiendo aquí. De Radio Plantón, la voz. En estos momentos se están reprimiendo al movimiento magisterial oaxaqueño, a la lucha popular del pueblo de Oaxaca. En estos momentos, precisamente, estamos sufriendo la represión de las corporaciones policiales del estado de Oaxaca.
2: Sí, y bueno, hacemos un llamado a todos los permanentes, hay que defendernos con todo, compañeros, con todo, compañeros. En estos momentos, señores, estamos sufriendo la represión por parte del estado. Las bombas de gas lacrimógeno están llegando por las oficinas. Seguimos transmitiendo de Radio Plantón. Señores, en verdad el olor de gas lacrimógeno es insoportable. Los efectos que está causando en todas las personas que estamos aquí, señores, es insoportable. Al pueblo de Oaxaca estamos convocando a la solidaridad con todos nosotros, porque efectivamente, tal vez la voz la escuchen un tanto desazonada, porque he tenido que colocarme el pañuelo mojado. Las bombas de gas lacrimógeno se oyen en todos los momentos, en todos los lugares de nuestro edificio sindical. Señores y señores, seguimos transmitiendo exactamente, son las 4 de la mañana, las 5 de la mañana en Radio del Estado, aquí en Radio Plantón, y los ganaderos se acercan hacia nosotros. Están ya entrando al edificio sindical para reprimirnos, señores. Escuchan efectivamente los granadas de gas lacrimógeno. Están entrando ya a nuestro edificio sindical. No le están reprimiendo y llamen con todos los señores a agredirnos, a golpearnos aquí en donde nosotros estamos transmitiendo para todo el pueblo oaxaqueño. Hacemos un llamado, señores, hacemos un llamado para que ustedes puedan salir de sus casas.
1: ¿Están entrando? En este momento seguimos transmitiendo aquí.
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2: Señores y señores, seguimos transmitiendo exactamente, son las 4 de la mañana, las 5 de la mañana en Radio del Estado, aquí en Radio Plantón.

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0: ¿Ya? ¿Ya estamos transmitiendo?
1: No levante nada.
0: ¿Ya? Ya, pues estamos transmitiendo ya. Ya estamos transmitiendo. Al pueblo de Oaxaca, al magisterio oaxaqueño, en estos momentos les estamos avisando que aproximadamente 50 paramilitares armados con metralletas, armados con pistolas, trataron de tomar Radio Universidad. Paramilitares al servicio de Ulises Ruiz Ortiz.
2: Compañeros, la Policía Federal Preventiva en estos momentos está rodeada por el pueblo de Oaxaca. Señor gobernador, ex gobernador, señor presidente de la República, señor secretario de Gobernación Abascal, retire a sus fuerzas policíacas de Oaxaca en estos momentos. Es un ultimátum. Están rodeadas por el pueblo de Oaxaca. Están rodeadas y no tienen salida.
3: Tenemos un enlace de 5 señores. Adelante.
4: Bueno.
3: Adelante con el enlace.
4: Señores, mira, aquí le voy a pasar a la gente que está luchando por el pueblo. Es muy emotivo esto que estamos viviendo.
5: Compañeros, Oaxaca se ha llenado de gloria. 1,000,000 de gentes están presentes. Nos derrotamos. No les atenco, Oaxaca. Queremos que Ulises Ruiz hoy mismo salga de Oaxaca y que no se presente aquí con todos los achichicles, porque nos sacamos como sacamos de la PPP.
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8: 5 minutos antes de las 2 de la madrugada, 5 minutos, y serán las 2 de la madrugada de este día.
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0: y lo que cuentan, porque normalmente tienen que ser familiares, pues, y se deben acompañar y cachar de años, y hay unas que son bien viejas y las otras son las hijas, pues.
1: ¿Cuánto tiempo tendrán esas más o menos?
0: Estas como 150 años mínimo.

0: Yo quiero una casa viva, que tenga ventanas de carne, y que tenga puertas de uñas, y camas de pelos. Yo quiero una casa viva, que tenga un piso de huesos, y que tenga un corazón en lugar de una mesita de luz. Yo quiero una casa viva, que tenga color de sangre, y que cuando abras la canilla salga sangre, sangre y no betún. Yo quiero una casa viva, una casa con derechos, una casa, porque no tengo una casa, porque estoy solo y no soy, porque yo quiero una casa viva, que en vez de foco tenga ojos, ¿eh? Y que en vez de ventilos, nariz.
1: Bueno, gordo, no te discuto nada, ¿viste? Pero más que esto no puedo hacer. Aparte, por esta guita, ¿qué quieres? ¿Sigo? ¿Con esto? ¿Hasta ahora sigo? ¿Eh?
2: ¿Eh?
1: Sí, sigo.
0: Ah, sí.

0: pero te repito, que quiero una casa viva. Yo quiero una casa viva. Una casa en donde el techo no esté hecho y salga cada día con las estrellas y el sol. Y algunas no están. Quiero que me vaya cambiando de tonalidad. Quiero una casa viva.
1: Fenómeno, Gordo. Entonces nos vemos luego. Nos vemos luego. ¿Eh? Yo ahora me voy.
0: ¿Te vas?
1: Sí, nos vemos luego. Nos vemos luego.
0: Yo te paso a buscar por el fuerte. Quedamos así.
1: No te hagas problema, yo te llamo. Yo te llamo. Quédate tranquilo. No me vas a buscar, por favor. Vos quedate tranquilo. Yo te llamo.
0: ¿Seguro?
1: Seguro.
0: Está bien, Miguel.
1: Todo, todo, todo.
0: Qué suerte es tener amigos como Miguel. En este reino de desconfianza. Pensar que a mi edad y con los sueños en juego encuentro a la única persona que no se quiere pasar de viva conmigo. Soy un afortunado. Tengo un amigo. Mi amigo Miguel.
1: Ah, Gordo, Gordo, una cosa que me olvidé decirte. No te vayas a arrimar por casa porque a lo mejor me mudo de tu rato. Así que no me llames tampoco. Chao,
0: sí,
1: chao,
0: sí,
1: chao.
0: Miguel. Yo entendí perfectamente. Chao. Chao, Miguel. Chao, Miguel.

0: Veamos. Su hijo era un ciervo adicto. Y usted lo mató. Lo descuartizó. Lo picó fino, muy fino. Lo metió en pequeñas bolsitas de nylon. Las ató a cañitas voladoras que fueron disparadas hacia la nada. ¿Se puede saber por qué hizo eso, Pérez?
1: Porque los angelitos van al cielo hasta sin bautizar.
0: Usted está loco, Pérez. ¿De dónde sacó esa pavada?
1: Me lo dijo el padre.

Para este periodo, me estoy refiriendo a 1992-1996, los programas, salvo los tres o cuatro espacios fijos de los que se hacían cargo miembros del mismo grupo en general, aparecían y desaparecían al poco tiempo, y fue en este contexto donde tomó mucho más protagonismo la producción artística grabada. Así, ante la escasez de locutores y al no querer limitarnos a pasar largas horas de listas musicales, se experimentó con una gran cantidad de jingles, clips identificatorios que cada operador mezclaba y o sampleaba a gusto. Esto se combinaba con secuencias de música disponibles en recopilaciones que hacíamos en cassettes. También se componían cortos publicitarios con el enfoque que estábamos explorando. Por otra parte, en cada programa había un fuerte componente de esta manera de producir, ya sea propio o grabado colectivamente en colaboración con cada espacio, ya fuera periodístico, literario o musical. Todo este trabajo permanente daba la idea de que en la radio había más gente que el pequeño grupo que éramos en realidad, y logró sumar a muchos radioescuchas que no les gustaba el abanico musical que difundíamos, pero accedían a escucharlo porque les llamaba la atención esa artística particular, donde había elementos transgresores y elementos más populares trabajados de forma poco convencional. En ese sentido, es bueno aclarar que la radio nunca generó indiferencia, sino seguidores fervientes y detractores de igual intensidad en cada etapa. Algo que solía causar escozor en no pocos oyentes, ya sobre el final de aquellos primeros años, eran los espacios donde se hacían experimentos con ruidos, collages, improvisaciones que surgían de modo espontáneo, sobre todo en horarios nocturnos de la programación. Pero pienso que estas sesiones, a veces extensas en duración, en las cuales también se difundían obras de autores contemporáneos que íbamos descubriendo, eran un paso lógico dentro de un proceso que nos llevaba a querer expandir las posibilidades de escucha.

sé yo, para el 97 habría 10, 12 radios en Santa Rosa. Y bueno, entonces era una radio muy escuchada. Así que imagínate que no era como hoy que la gente tiene internet y dice, bueno, no lo escucho y cada uno escucha a su mundito en su lugar, sino que había mucha gente conectada escuchando lo mismo. Y eso es muy interesante, digamos, ¿no?

0: madre, me reviento.
1: ¡La luz! ¡Oiga la luz para el cuatro! ¡Oiga acá, ve la luz para el cuatro! ¡Ay! Yo también tengo globos, chichitumares.